vamos, dile gracias. Exprésale tu gratitud. Exprésale tu gratitud. El Salmo 103 dice: bendice, alma mía, al Señor, bendiga todo mi ser su santo nombre. Bendice, alma mía, al Señor, y no olvides ninguno de sus beneficios. Dice la Señor: no me olvidaré, Señor, no me olvidaré, no me olvidaré de tus beneficios. No me olvidaré que me perdonaste. No me olvidaré que me sanaste. No me olvidaré que me rescataste. Vamos, en tus propias palabras, dile gracias, Señor. Gracias por la salvación. Gracias por el perdón. Gracias, Señor, por las nuevas oportunidades. Gracias. Oh, eres tan bueno, Señor.

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1: En este momento queremos declarar que Cristo reina con poder.

0: Hola, les saluda Esteban Porras de Enfoque a la Familia, donde ayudamos a las familias a mejorar en Cristo a través de capacitación y educación en línea. Hoy iniciamos una serie inspiradora sobre cómo fortalecer nuestra relación en el matrimonio. Sixto Porras, actos de servicio y las palabras de afirmación son el panal de miel que renueva las fuerzas en el hogar. Escuchemos.
1: Todos los estudios científicos dicen que los casados tienen mejor calidad de vida que los solteros. Tienen mejor salud que los solteros. Tienen mejor finanzas que los solteros. Se deprimen menos. Están más gastados, pero viven mejor. Es que así es el amor, ¿ah? Cada vez que yo leo y leo y leo sobre la vida de los casados, comparando los estudios, siempre nos van a decir que los casados estamos mejor en todos los índices que los solteros. Viven más que los solteros. Y usted se casó efectivamente con ese amado o esa amada que usted idealizaba. Usted no se enamoró de la otra persona, usted se enamoró del ideal que tenía. Por eso usted sueña cómo podía ser. Y cuando se casa, viene a la consejería y dice: a mí me estafaron. ¿Cómo le estafaron? ¿No se parece a mi sueño? Pues no, es que este es de carne y hueso. Es igual que usted, con hierros y acierto. Entonces ahora nos toca aprender a amar a esta realidad que está a nuestro lado, ¿sí? Abraham Lincoln dijo en alguna ocasión, una de sus frases célebres: si me dieran 6 horas para cortar un árbol, invertiría 4 en afilar el hacha. Invierta, por favor, en afilar el hacha, en conocer, en interpretar en qué consiste el amor.

0: ¿En qué consiste amar? No es fácil. ¿Será belleza? ¿Será dinero lo que trae estabilidad al matrimonio? No, no es ahí. Yo no puedo confundirme, no es orgullo, no es ego. Yo debo de aprender a afilar el hacha para hacerlo bien. Les animo a que lean, a que aprendan, a que escuchen, a que hablen, a que dialoguen. Esto que voy a exponer es la segunda parte del libro que escribí sobre cómo tener un amor saludable y fuerte. Léanlo juntos, apréndanlo juntos, escúchenlo otra vez más, lleguen a acuerdos. Si vamos a jugar un deporte, ¿sí? Fútbol, ¿no? Vamos a jugar fútbol. Y usted llega al juego y dice, bueno, vamos a jugar sin reglas. ¿Cómo será aquello? Un desastre. ¿Cuándo es foul? ¿Cuándo es gol? ¿Y si la toco con la mano? ¿Y si la toco con el pie? ¿Cuándo está fuera de juego? ¿Cuánto el portero puede salir? ¿Usted definió las reglas de la convivencia en casa, del juego que ustedes tienen en casa? ¿Cuánto tiempo invertido en definir las reglas? ¿Cómo jugamos en casa? ¿Cuáles son las reglas del matrimonio? Invierta tiempo en afilar el hacha, en tener claro cómo es que el amor crece. Por eso yo quiero animarle en el nombre del Señor que siga aprendiendo. Si usted no aprende a amar, usted se quedará amando por instinto y viene producto de las heridas del pasado. Por eso nosotros tenemos que aprender a amar. Vamos a responder una pregunta hoy. ¿Qué nos acerca? Número uno, haga sentir amado y amada a su cónyuge. Entonces ahora en el almuerzo con los taquitos, usted le va a preguntar, mi amor, ¿qué te hace sentir amada? Ya no lo explicaron. El hombre piensa que es pagando las cuentas. Es una forma de decir te amo. Pagando la casa, yo te estoy diciendo te amo. ¿Sí? Pero ella quiere escucharlo de otra manera, verbalmente. Observe lo que dice Proverbios 16, 24. Las palabras dulces son un panal de miel. Tenga palabras dulces que haga sentir amada y amado a su cónyuge. Endulzan el ánimo, suben el ánimo y renuevan las fuerzas, dan nuevas fuerzas. Hoy cuando leí que Helen me puso te amo, fueron palabras dulces que elevan mi ánimo y renuevan mis fuerzas. ¿Me explico? Entonces yo tengo que saber cómo a mi cónyuge le gusta.
1: 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Continuemos con el programa.
0: No somos perfectos. Un día venía del trabajo ilusionado y vi una floristería y pasé y dije, voy a sorprender a Helen con un arreglo de flores. Y vi una rosa empaquetada linda y yo dije, bastará con una rosa. Hasta se ve que tiene gotas de agua. Llego a la casa y le muestro la rosa. Ella se ríe y yo me sorprendo y digo, ¿no te gusta? Claro, está linda, mi amor. Es plástica. Y yo me dije a mí mismo, ni siquiera una rosa fresca puedo comprar. Terminamos riendo los dos. No importa. Era una rosa. Era el gesto, el cariño. Era una forma de decir te amo, ¿no? Con el tiempo uno aprende a decir te amo. Por ejemplo, uno de esos lenguajes del amor es la sorpresa, ¿no? Pues yo ya aprendí que mis sorpresas no funcionan. Cumple años y yo le digo, ¿qué tú quieres? Tienes que comprártelo tú mismo. Porque en una ocasión yo vi que ella usa solo un perfume, ¿no? Porque tiene alergia a los perfumes, ¿sí? Entonces, solo un perfume. Y yo llegué a un lugar y vi el perfume. Y dije, ¡wow! Casi nunca encuentro este perfume. Entonces, compro el perfume de Helen, porque esa marca es única. Ese perfume, ese aroma es de Helen. Es que es Helen ese perfume. Cuando llego me dice, wow, loco, pero este no es. ¿Cómo no es si es la marca? No, dice, ese es hecho en Nueva York. El que yo uso es el hecho en Francia. Y yo dije, es que no puede ser. No puede ser. Entonces ahora yo le digo, o sea, detalles tan pequeños me es difícil. ¿Qué es el secreto? Es no matar el amor. Es no vencernos en querer agradar, en llegar al corazón a mi amada. Exprese amor con actos de servicio. Puede ser que usted queme los huevos o hasta el agua que queme, ¿no? Pero tenga actos de servicio por la persona que usted ama. Pequeños detalles que le hagan sentir amada. Palabras de afirmación. Cambie la crítica por el halago. Cambie la crítica por una palabra de reconocimiento. Expresiones de afecto. El otro día leía un estudio que dice, las parejas, los matrimonios que se toman frecuentemente de la mano disminuyen la incidencia del divorcio de un 20%. Yo dije, ¿tomarse la mano? Pareciera un dato raro, pero era un estudio interesante que habla de nuestra cercanía, de lo agradable que es estar juntos. De que no estamos peleados, de que no estamos distantes. Exprese amor con un beso. Póngase un buen chicle. Descubra qué le gusta y sorpréndale, aunque sea una rosa plástica. Número 2, esté presente en la vida de su cónyuge. Escúchele. A mí me pasaba que cuando Helen me quería contar algo, yo terminaba dándole un consejo. Hasta que ella me enseñó a escucharme, dice, no, no te estoy pidiendo un consejo, mi amor. Solo escúchame. Y yo dije, ok. Porque uno tiende a que siga siendo pastor en la casa. Entonces yo dije, no, debo decir un consejo si me lo pide. Pero lo único que ella quiere es que yo esté presente en su vida. Que me importe lo que a ella le importa. Por ejemplo, amar a Helen es escucharla hablar de alimentos, hablar de salud. Y me encanta escucharla porque aprendo mucho. Helen me ha educado, nos ha educado en el arte de comer, de nuestra salud. Cuando alguno de mis hijos se enferma o alguno se enferma, ¿a quién llaman? A la doctora Helen. Porque ella sabe, ha estudiado, se ha preparado. No hay nada más bello que poder estar presente en la vida de la otra persona. Génesis 2, 18 dice, el Señor Dios dijo, no es bueno que el hombre esté solo, le voy a hacer un perro. ¿Dijo eso? No humanice las mascotas. Por favor, no humanice las mascotas. El Señor dijo, no es bueno que el hombre esté solo. Le voy a hacer una ayuda idónea. Le está diciendo una ayuda igual, con su misma naturaleza, totalmente opuesta para que sea complemento. Por eso peleamos, porque somos totalmente opuestos. Una ayuda idónea, el término ayuda en español es referido a ayudante. Es decir, un ayudante no es el experto, pero aquí en el original lo que está diciendo es un profesional experto como lo es usted. Es hermosísimo. Por lo tanto, viene a ser un complemento perfecto. A mí me duele ver cómo hemos humanizado a las mascotas. A mí me duele ver cómo hemos sustituido la relación real por las relaciones virtuales. Usted no puede sustituirlo. Por eso es importante que lo entendamos. Yo debo de estar presente, cerca, en la vida de mi cónyuge, que me importe lo que a ella le importe. Que yo pueda escucharle, que yo pueda emocionarme con ella.
1: Somos un complemento perfecto el uno con el otro. Somos el mejor equipo, nos ayudamos. Dos pueden más que uno. Si uno cae, el otro le levanta. Nunca menosprecia a quien te ha dado la mano en medio de la crisis. Nunca menosprecies a quien ha advertido el peligro cuando te ha visto correr en esa dirección. Esté presente en la vida de su cónyuge. Estos amigos siempre andaban juntos en su empresa. Y yo lo observé. Yo siempre ando viendo para aprender, ¿no? Y le digo, ustedes siempre andan juntos. ¿Siempre ha sido así? No, dice. Ella quedaba en casa, yo iba a trabajar, no nos informábamos de nada. En un momento ella comenzó a reclamarme porque yo trabajaba mucho, llegaba tarde, me gritaba, me ofendía, yo hacía silencio. Hasta que un día me tiré en el sillón y ella comenzó a vociferar y a gritar. Abrí mis ojos y comencé a llorar y le dije, no aguanto más, amor. La empresa está a punto de quebrar. Estamos a punto de perder los autos, a punto de perder la casa, a punto de perderlo todo. Llego a la casa y tú me gritas. Y ella dijo, pero ¿por qué no me lo habías dicho? Porque no quería preocuparte. Pero ya no doy más. Ya no puedo más. Dijo ella, los dos comenzamos a llorar. Ella comenzó a acariciar mis manos, a abrazarme, nos abrazamos, hasta que yo pude abrir mi corazón y decirle, te necesito en mi vida. Usted y yo debemos de aprender a expresar esto, te necesito en mi vida. Abra su corazón, estoy sufriendo esto, estoy viviendo esto, caminemos juntos, ayúdame, no sé cómo resolverlo.
2: Invertir tiempo en conocer y agradar a nuestro cónyuge es siempre la mejor decisión que podemos tomar para nuestra estabilidad. En el próximo segmento hablaremos sobre la importancia de estar presentes en la vida del otro y cómo convertirnos en un complemento perfecto en lugar de competidores. Gracias por estar con nosotros. Se despide Esteban Porras de Enfoque la Familia, donde ayudamos a las familias a mejorar en Cristo.

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Jesucristo dijo: por tanto, id y haced discípulos a las naciones, bautizándolos en el nombre del Padre y del Hijo y del Espíritu Santo, enseñándoles que guarden todas las cosas que os he mandado. Y he aquí que yo estoy con vosotros todos los días hasta el fin del mundo. Amén.

adoramos, Señor. Levantamos su nombre en alto. Levantamos nuestras manos y nuestro corazón a ti, Señor, Rey de todo el universo, que estás cerca de nosotros, Señor.

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nada se compara a ti. Por eso esta tarde queremos acercarnos a tu presencia, porque no hay mejor lugar que estar contigo, Señor. No hay otro lugar donde yo quiero estar.

Jesús. Te amamos. Yo te invito a que levantes tus manos y le digas.

0: Un aplauso para Abel, más fuerte. Bueno, esta noche tenemos varias sorpresas. Abel es una de ellas. Vamos a cantar una canción y la hemos cambiado un poquito. Mis hijas la escucharon y me dijeron: no, papá, no. Pero bueno, yo espero que ustedes no digan lo mismo en esta noche. Pero esta es la canción que yo escribí en uno de mis cumpleaños, no les voy a decir a cuál. Y expresé al Señor el anhelo de mi corazón por él.
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Gabriel, quiero que tú nos dirijas en ese canto que dice: Jesús, eres mi buen pastor. Quiero invitar a que todos cerremos nuestros ojos. Gabriel.

0: nel mondo hay más del 40% de la población total que no han escuchado el nombre de Jesús. Esto representa 2.4 mil millones de gentes. No lo han oído ni en una canción. No lo han leído en sus libros de historia. La mayoría ni tiene libros de historia porque ni tienen alfabeto. Una gran parte de ellos son las etnias que viven aislados de la sociedad, en las montañas y en los desiertos del mundo, marginados y olvidados por los demás. Mientras que la iglesia del Señor perdemos el tiempo en discusiones, pleitos y divisiones, estos miles de millones se van a una eternidad sin Jesús. ¿Qué vamos a hacer tú y yo? ¿Seremos la generación que lleve el mensaje de esperanza? Entonces,
1: música,

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Voy a invitarle que esté de pie conmigo y vamos a clamar a Dios que nos sane. Señor, estamos tu pueblo reunido esta noche, humillados delante de ti. Queremos pedirte que sanes nuestra tierra. Cante conmigo así.

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te amamos. Ministra nuestras vidas, Jesús. Ministra nuestras vidas.

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1: Alza tus manos a Él. Adórale.

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Hay un himno muy antiguo, precioso, que dice paz. Paz, cuán dulce paz. Quiero pedirles que cerremos nuestros ojos. Dígale conmigo: Señor, gracias por la paz de Dios que sobrepasa todo entendimiento, que guarda nuestros corazones y pensamientos en Cristo Jesús. Dice así:

0: Gracias. Gracias, Señor, por tu paz que sobrepasa todo entendimiento, que nos da felicidad.
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Gracias.

0: pruébale con todas tus fuerzas.
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Vamos a escuchar las voces. Que se oigan sus voces. Poderoso Dios, mi alma clama.

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1: Hay una canción que quiero invitarte a que la cantes conmigo con todo tu corazón. Esta canción nació de una circunstancia muy fuerte, una de las pruebas más fuertes que cualquier humano puede pasar. Unos amigos muy queridos, son colombianos pero viven aquí en Houston.

amiga Mercy Ortiz pasó por una prueba y la pasó. La pasó. Y de esa situación nació esta canción. Y quiero invitarte que si tú estás pasando por una circunstancia, puedas esta noche declarar con nosotros que Él es Rey sobre toda tempestad. Que Él es el Rey. Él sigue siendo el Rey. Él es santo, digno de

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0: Dale ese aplauso fuerte al Señor. Yo no sé tú, pero yo me siento muy, muy, muy bendecido por Dios en todas las áreas. Una mañana me desperté y voy a la cocina y cierro la puerta de la recámara de mi esposa y de los niños para tener un tiempo de intimidad con Dios. Pero dejé a mi esposa en la cama descansando con una paz en su frente, en su rostro. Fui a la habitación de mi hijo y luego de mis niñas y las vi descansando, y me entró un agradecimiento a mi corazón por las bendiciones de Dios a mi vida, por mi esposa, por mis hijos, pero por muchas cosas más, y tomé la guitarra ahí en la cocina.
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0: Dale ese aplauso al Señor.

Esta canción se llama Peña de Oreb, escrito por un hombre que aún vive. Le pedí a Ralphie que lo cantara.

0: Gracias, Ralphie. Aquí a mi derecha tengo a Gadiel Espinosa. ¿Tu papá todavía vive, Gadiel?
1: Sí.
0: El papá de Gadiel compuso una canción hace... ¿cuántos años fue?
1: Como 35
0: años. Hace 35 años atrás, antes de que tú nacieras.
1: Sí.
0: Y yo tampoco había nacido.
1: Yo sé.
0: Bueno, ya había nacido. Pero esta canción ha bendecido a muchas, muchas vidas. Esta canción se llama Usa mi vida.

0: son verdad. Tus palabras son eternas. Y te adoramos, Señor. Levanta tus brazos, abre tu corazón. Él habla tu vida ahora.
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0: sabe la grandeza del Señor. Aleluya.
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0: Fuerte que es para el Señor.

Oh Señor, en este día te doy gracias por la salvación de mi alma, Señor. Señor, te doy gracias por tu fidelidad. Padre,

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0: Escucha este fragmento de la palabra del domingo.
1: Amén. Cuando Cristo es formado, no es que los problemas se van. Cuando Cristo es formado, no es que le pido esto y Dios me lo da. Cuando Cristo es formado en mí, me fortalece para enfrentar cada situación de la vida como la enfrentó Cristo, en el poder de Cristo. ¿Cuántos decimos?

0: Amén. Solo alguien con el carácter de Cristo puede ser usado por Dios para bendecir su entorno. Amén. Solo alguien que Cristo, que la obra de Cristo comenzó y que es formado por Dios y la imagen de Cristo es formada en él, va a ser de bendición. Una esposa necesita un varón que trabaje, sí, que gane dinero, sí, que sea guapo, sí. Pero si ese varón no tiene formado a Cristo en su corazón, muchas cosas se quedan abajo, se caen. De la misma manera, un hombre necesita una mujer que Cristo sea formada en ella. Lo que más necesitamos que nuestros hijos tengan, por supuesto, un montón de cosas terrenales, pero qué lindo es cuando Cristo es formado en un hijo. Vos sabés que ese hijo tiene un potencial tremendo y es preparado para vivir en un mundo de aflicción. Por eso Dios quiere que Cristo sea formado en nosotros. Pablo no hacía obras de bien, obras de caridad, no se ocupaba de dar de comer a los pobres. Pablo tenía un solo objetivo, que Cristo sea formado en cada creyente.
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0: Señor. Oh, aleluya. Levántale esos brazos al Señor en esta noche.
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0: Escucha este fragmento de la palabra del domingo.
1: Y él le dice: no temas, yo soy tu escudo. Porque siempre que Dios te va a hablar, lo primero que te va a decir es: no temas. Porque nosotros a veces nos juntamos con los varones, y a mí me gusta escuchar a veces de algunos varones que dicen, porque a todos nos pasa esto, que los varones nos creemos que somos, ¿no? Salimos con la remangadita hasta acá, si hicimos un poquito de gimnasia, ¿viste el músculo acá? No le tengo miedo a nada. Tratamos de demostrar eso. Pero muchos varones me dicen, yo aparento ser fuerte, pero en mi corazón soy débil. Entonces, si sea un varón que parece que tiene toda la fortaleza del mundo, Dios se aparece y te dice: no tengas miedo. Y yo en esta noche te digo, varón quizá, o mujer también, cuando Dios se te aparece, te dice: no temas. ¿Estás teniendo temor por algo? ¿Te atemoriza algo? ¿Tenés temor del futuro, del temor que va a pasar en tu casa, que va a pasar con tus hijos? El Señor aparece y te dice: no temas. Y le dice algo más: yo soy tu escudo. ¡Qué tremendo!
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0: Escucha este fragmento de la palabra del domingo.
1: Voy a hacer un desafío. ¿Hay algo que es tan importante que dejas de poner la confianza en Dios? Si hay algo que lo antes posible Dios pueda hablarte para que toda tu confianza esté puesta en el Señor. Y la confianza de Dios es eterna, por eso es una roca. Dice, porque este Dios es Dios nuestro eternamente y para siempre. Fíjese lo que dice. Y Él nos guiará aún más allá de la muerte. No sé si te dice algo. Estamos de paso en este mundo. La confianza en Dios es lo único. El dinero no te va a guiar más de la muerte. Te puede dar un cajón mejor. Un lugar en un lugar mejor. En el cementerio. Pero lo único que te da seguridad es aquel que te guía aún después de la muerte.
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0: ¡Dáselo fuerte!
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0: cosas de la vida. Ambos sabemos
1: que yo no he sido el mejor, pero qué rápido olvidas.

0: Escucha este fragmento de la palabra del domingo.
1: Voy a leer un pasaje en Jeremías capítulo 15, versículo 15, y vamos a tomar el ejemplo de Jeremías.
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0: reciben honor y el reconocimiento en esta noche, oh Dios. Te confesamos como Señor nuestro te confesamos.
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Gadiel, quiero que tú nos dirijas en ese canto que dice: Jesús, eres mi buen pastor. Quiero invitar a que todos cerremos nuestros ojos. Gadiel.

Yo quiero escuchar las voces de mis hermanos cantándoselo al Señor. Jesús, eres mi buen pastor. Tú conoces mi camino.

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0: Es importante trabajar por tener una familia sana. Es en el hogar donde descansamos, renovamos fuerzas y recuperamos el aliento cuando regresamos al final del día. Si el hogar no provee este entorno de cuidado y amor, ¿dónde más podremos encontrarlo? Generalmente, los niños repetirán en sus futuras relaciones de amistad, noviazgo y matrimonio los patrones de convivencia que aprendieron en su casa y que modelaron sus padres. Construyamos hogares sanos para que nuestros hijos tengan todo lo que necesitan para crecer bien y así, cuando lleguen a adultos, puedan tener la ilusión de edificar su propia familia y sostener relaciones saludables. Nada impacta más que el buen ejemplo de los padres. Le habla Sixto Porras de Enfoque a la Familia.
1: Visite enfoquealafamilia.com.

0: Tú eres grande, Dios. Eres grande, Rey. Eres digno. Entre aplausos y júbilo, el reina. Gloria a tu nombre, te exaltamos, Señor. Y te bendecimos porque estás sentado en tu trono, coronado en majestad, soberano Dios, inmutable, incambiable. Tú no varías, tú no cambias. Eres el mismo ayer, hoy y por los siglos. Y en esta noche levantamos tu nombre. Tu nombre que es sobre todo nombre. Tu nombre es digno de ser exaltado. Y si tú lo crees, dame un grito de júbilo. Recíbelo, Señor. Recíbelo, mi bien. Nos unimos a los ángeles, serafines y querubines que en esta noche están alabando tu trono. Y desde México, Distrito Federal, aleluya, coronamos a Jesús como Rey de Reyes.
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1: Allí donde estás, ofrécele tus manos al Señor. Levanta tus manos, ofrécele tu corazón, toda tu vida. Ríndela a sus pies. Nos rendimos a ti, Jesús.

0: Escucha este fragmento de la palabra del domingo.
1: Y una de las cosas que Dios puso en mí últimamente es hablar de la fe. Porque nosotros, si no tenemos fe, no conseguimos nada en la vida. La fe es el motor que nos mueve a que todo lo que nosotros queremos lograr pueda suceder. ¿Cuántos creen esto? Es la fe. Quiero decirte algo, no es tu esfuerzo, no es tu dinero, no es la sabiduría que tengas, sino que es la fe. Y vivimos tiempo, escuche, vivimos tiempo donde la fe está siendo adulterada, donde la fe se está mezclando con cosas que aparentan ser la fe de Dios, pero que no lo son. Y Dios puso en mi corazón este pesar, ¿no? De hablar de la fe verdadera, de la fe que salva, de la fe que transforma, de la fe que cambia vidas. Jesús hizo una pregunta una vez: cuando venga el Hijo del Hombre, cuando Él venga, ¿hallará fe en la tierra? Y Él dijo esto porque Él sabía que a medida que pase el tiempo, a las personas le iba a ser más difícil creer. Y usted me va a decir, bueno, pero hoy vivimos tiempos que es muy, está de moda la fe. Todos tienen fe. Pero Dios ponía esto en mi corazón, que la fe que hoy tiene el mundo muchas veces no es la fe que salva y no es la fe que realmente bendice. Yo no sé si va Dios a hallar fe en la tierra, pero yo me he determinado algo, que en mí va a hallar fe. ¿Cuántos pueden decir eso? Yo cuando yo escuchaba esto, Jesús dijo, cuando venga el Hijo del Hombre, ¿hallará fe en la tierra? Como diciendo, va a ser difícil. Sí, pero en mí sí va a encontrar fe. ¿Cuántos pueden decir de corazón esto? Pero en mí sí va a encontrar fe. Y es una determinación.
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0: el Señor dijo, no es bueno que el hombre esté solo, le voy a hacer una ayuda idónea. Está diciendo una ayuda igual, con su misma naturaleza, totalmente opuesta para que sea complemento. Por eso peleamos. Una ayuda idónea, el término ayuda en español es referido a ayudante. Un ayudante no es el experto, pero aquí en el original lo que está diciendo es un profesional experto como lo es usted.
1: Está con nosotros predicando un extraordinario mensaje Sixto Porras, director de Enfoque a la Familia para Iberoamérica. En este programa ayudamos a las familias a mejorar en Cristo a través de capacitación y educación en línea. Hoy le saluda al hijo de Sixto, Esteban Porras, y es un privilegio siempre acompañarle en este programa. En este segundo bloque de la conferencia vamos a reflexionar sobre el valor de la ayuda idónea y por qué no debemos sustituir las relaciones reales por las virtuales. Sixto Porras nos enseña que la verdadera intimidad nace de la confianza y de convertirnos en los mejores amigos. Esos que escuchan sin juzgar y se ríen de la misma historia mil veces. Escuchemos.
0: Es importante que nosotros nos acerquemos de tal manera que podamos estar presente en la vida de mi cónyuge. Esto nos permite ir al tercer punto. Seamos íntimos. Íntimo significa cercanía. Íntimo significa abrir mi corazón y mostrarte lo que siento. Como dice el Cantar de los Cantares 1:2, bésame una y otra vez, porque tu amor es más dulce que el vino. Bésame, eso se llama intimidad, y la intimidad significa cercanía. La intimidad surge cuando hay confianza, cuando te cuento algo y no me criticas. Hay intimidad. Cuando puedo abrirte mi corazón y me puedo mostrar vulnerable y me siento amado, no juzgado. Hay intimidad. Cuando te cuento la misma historia mil veces y te ríes como si fuera la primera vez, los dos sabemos que ya sabemos el cuento. Pero me siento íntimo con aquella persona que logra sentir mi corazón y va más allá de las palabras. No me juzgues, me alejas. Si me escuchas, me acercas. Respétame, eso me acerca a ti, no me aleja de ti. Número 4, esta intimidad nos permite ascender a una dimensión mayor hasta convertirnos en los mejores amigos. ¿Qué terminamos siendo los matrimonios? Los mejores amigos. Le voy a decir quién es su amigo. Su amigo es a quien usted llama para contarle lo que vive. Su amigo es a quien usted llama para contarle el chiste que le pasó. Su amigo es aquella persona con quien usted puede abrir su corazón y ser usted. Hay esposas y esposos a quienes le tenemos miedo. No le puedo contar lo que pienso, lo que siento, porque se va a burlar de mí o va a menospreciar mis emociones. Entonces no logramos ser amigos. Observe lo que dice 1 Pedro 3, 7 y 8. Vivan en armonía, amistad profunda los unos con los otros. ¿Cómo logramos esta amistad? Compartan penas y alegrías. ¿A quién le cuento mis penas, mis dolores, mis temores? ¿A quién le cuento mis alegrías? Hoy me fue bien. ¿A quién le cuento? Practiquen el amor fraternal, eso que nos une. Sean compasivos y humildes. Cuando tú eres compasivo y humilde conmigo, me es fácil ser tu amigo. Pero si me juzgas constantemente, me alejo y cierro el corazón. El otro día estaba con unos amigos. Éramos como 5 o 6 matrimonios. Y llegó la esposa de uno de los amigos que no conocíamos. Ella era tan extrovertida, pero tan extrovertida, tan extrovertida, tan extrovertida. Decía lo que pensaba, lo que sentía, sin ningún filtro. Uno se ruborizaba al escucharla. Y nos mirábamos el uno al otro en una complicidad de tratar de entender la escena, porque el esposo era tan formal, pero tan formal, tan cuadrado, que parecía agua y aceite. Uno miraba al esposo, si lo hubiese conocido sin ella, uno jamás se hubiese dado cuenta que se iba a casar con ella. Pero lo más hermoso de la escena es que en todo momento él rió, él afirmó, él admiró y él introdujo a su esposa como el regalo más precioso que tenía a su lado. Nunca la corrigió, nunca le dijo nada, o nunca le dijo eso no se dice, o no fue así, entonces me es fácil ser tu amigo y estar cercano a ti cuando me respetas. Por eso, si quieres que sea tu amigo, deja de estar diciendo que no fue la tía que murió, sino la abuela. Deja de estar diciendo que eso no ocurrió hace 10 años, que eso ocurrió hace 40 años. ¿Qué importa cómo cuente el cuento? ¿Qué importa cómo cuente el cuento? Si hay tantas versiones como personas lo cuentan. ¿Acaso el cuento es importante? No. Importante es que te rías como si fuera la primera vez. Entonces yo puedo mostrarme vulnerable y convertirme en tu amigo. ¿Te teme tu cónyuge? Por ejemplo, yo le voy a dar un ejemplo cuando usted teme a su cónyuge. Cuando usted está con sus amigos y usted es usted, hasta que aparece ella. Entonces usted toma postura propia para que ella se sienta bien y usted deja de ser usted. ¿Cambia tu cónyuge cuando tú llegas? ¿O bromea igual que como bromea con sus amigos? Yo quiero ser tu más íntimo, tu más cercano. Un día estamos en un hotel, Helen y yo, y había un par de viejitos. Ella le trajo el desayuno, él comenzó a comer, él se chorrió. Normal. Ella comenzó a gritarle. Y yo viendo la escena. Entonces llamo a Helen. Digo, mira, mi amor. Mira para que no nos pase. ¿Usted sabe llegar a viejito con esa vieja amargada? Que después de 40 años me sigue gritando y regañando. Yo no quiero ser tu amigo. Pareciera una mamá tratando a un niño. Somos amigos, no una madre que termina de criar. Somos amigos. Y me es fácil ser tu amigo cuando me respetas, aunque me chorree. Me es fácil ser tu amigo cuando te ríes como si fuera la primera vez. Me es fácil ser tu amigo que aunque seamos tan diferentes, tan opuestos, yo puedo ser yo cuando estoy contigo. Me es fácil ser tu amigo. Y al final del tiempo, nosotros terminaremos siendo los mejores amigos.
1: 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Continuemos con el programa.
0: Para lograr ser los mejores amigos, exprese cómo se siente. No me lo digas así, mi amor. Algo que Helen y yo hemos aprendido es poner el fundamento que si yo digo algo que le lastima, no lo dije con la intención de lastimarle y hemos abierto la puerta que me diga que le duele para que yo no lo haga más. ¿Me explico? Porque si tú te haces silencio y yo te lastimo, nos distanciamos. Por eso, si digo algo que te lastima, dime que te duele y yo tengo la conciencia de que porque te amo, debo decirlo diferente. Se llama aprender a amar, definir las reglas, afilar el hacha. Escuche sin juzgar, simplemente escuche. Escuche aunque la cita esté mala, la fecha esté mala, la referencia esté mala. Escuche. No me juzgues, no me critiques. Por favor, simplemente escúchame. Es como lo siento. Cuando íbamos a la casa de la abuela y yo tenía 8 años, el mismo cuento, 1000 veces. No es el cuento, es el sentimiento que tenía a los 8 años. Cuando tú me escuchas, me es fácil acercarme. 5, ¿cómo logramos este nivel de intimidad hasta convertirnos amigos? Vuélvase vulnerable. No tenga miedo a ser vulnerable. Uno de los desafíos de los pastores es la postura. Hasta hablamos diferente. Somos medio raros los pastores, porque ocupamos una posición. Estamos acostumbrados a hacer algo y eso me inhibe mostrarme vulnerable. En casa y aún en la vida, yo debo de aprender a mostrarme vulnerable. Es lo que me hace cercano. Es lo que me hace humano, parecido a los demás. Primera de Juan 4:18. Observe en qué consiste el amor. La persona que ama no tiene miedo. Puede mostrarse vulnerable. Donde hay amor, no hay temor. Si te temo, no puedo ser vulnerable. Al contrario, el verdadero amor, el de Él, quita el miedo. Si alguien tiene miedo de que Dios lo castigue, es porque no ha aprendido a amar. Entonces, si yo te tengo miedo, me es difícil mostrarme vulnerable. Entonces yo no sé lo que es amar. A mí me encanta la relación de Jesús con los discípulos porque es una relación vulnerable. ¿Sí? Muy vulnerable. Los hijos de Zebedeo mandan a la mamá, no fueron ellos. Le dice, maestro, cuando estés en tu... Se imaginaban al César sentado. Cuando estés en tu gloria, sienta uno de mis hijos a tu derecha y el otro a tu izquierda. Y todos aplaudieron. No, todos se enojaron. ¿Por qué? Porque todos querían lo mismo. Entonces Jesús se voltea y les dice, ¿quiere alguno de ustedes ser el primero? Les voy a enseñar el camino. Sirvan a los demás. Así serán el primero. Porque el que más sirve es el primero. Jesús no se decepcionó. Jesús, a punto de irse, les dice, llegó el momento, y los discípulos vuelven a preguntar, ¿y cuándo establecerás el reino? Ya está entre ustedes. Me encanta el Señor, no aplaza el viaje. No lo pospone. Seguro el arcángel, cuando iba camino al cielo, le dice, ¿te diste cuenta que no entendieron nada? Y Jesús ha de haber contestado, sí, lo sé, pero lo harán bien. Hay diálogos profundos de esta vulnerabilidad de Jesús con sus discípulos. Dice, es necesario que yo padezca y que muera. Entonces Pedro lo toma aparte y emocionalmente le dice, Señor, no hables de eso. No digas que vas a morir. Eso trae inseguridad entre... Apártate de mí, Satanás. ¿Perdón? Sí, dice... Ten cuidado, no actúes emocionalmente. Así como ayer te dije que eso te lo reveló el Espíritu, esto no te lo reveló el Espíritu. Ten cuidado, no puedes minar mi misión a la que yo vengo. Yo tengo que aprender a mostrarme vulnerable con las personas que amo, sin temor.
1: La amistad profunda en el matrimonio es el refugio seguro donde podemos ser nosotros mismos sin temor. En nuestro segmento final abordaremos el desafío de la vulnerabilidad y el pedir perdón de inmediato para sanar las heridas y seguir creciendo juntos como el equipo que Dios diseñó. Gracias por haber estado con nosotros. Se despide Esteban Porras de Enfoque la Familia, donde ayudamos a las familias a mejorar en Cristo.
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Hay una promesa de parte de Dios en el Salmo 92, 10 que dice: pero tú aumentarás mis fuerzas como las del búfalo, seré ungido con aceite fresco,

0: por esas fuerzas de búfalo que tú nos das.
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0: No hay nadie como tú, Señor.
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2: Tenemos que saber con seguridad que somos creación de Dios. ¿Cuántos pueden? Porque si nosotros creemos que somos una casualidad de la evolución, bueno, ni sabemos qué va a venir más adelante. Pero yo quiero decirte algo que es muy real. Vos y yo somos creados por Dios. Él nos diseñó con un propósito. El pecado puede haber destruido o distorsionado la imagen del hombre, pero cada uno de nosotros venimos de un plan de Dios, de un plan eterno de Dios, de ser alguien a imagen y semejanza de Dios. No desvalorices tu vida, no sos alguien más de la casualidad. Venimos del plan de Dios que Él diseñó. Más allá de lo que puedan ser nuestros padres o nuestra familia, pero también venimos de nuestro pasado en este mundo. Hay muchas estaciones que vimos pasar, algunas muy buenas, otras que nunca hubiésemos querido, pero estuvieron y hoy ya pasaron. ¿Cuántos pasamos momentos buenos y otros no tan buenos? Pero pasaron y quedaron atrás. Hay circunstancias y hay estaciones que hemos pasado en la vida que quizás fueron difíciles, fueron traumáticas, desagradables, pero nos sirvieron. Yo creo que cuando estamos en Dios, cada situación difícil que pasamos, cada estación difícil, nos sirvió para prepararnos para el plan que Dios tenía por delante. Amén.
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1: Se le apareció. ¿Saben por qué me gusta la vida de Abraham, que es el padre de la fe? Nosotros muchas veces relacionamos fe. ¿Con qué relacionamos fe? Que si decimos un hombre de fe, porque cuando ora las cosas suceden, ¿o no? Porque Dios le responde. Pero ¿saben qué? Encontré un secreto de Abraham. Lea que es el padre de la fe, que Abraham nunca le pidió algo a Dios. Nunca le pidió nada a Dios. Yo digo, ¿cómo puede ser que un hombre que nunca le pidió nada a Dios sea el padre de la fe? Porque la fe que tenía Abraham no era la fe que pido para mí, era la fe que obedece. Por eso cuando Dios vio la obediencia de Abraham, por eso dice, después de estas cosas, Dios se le apareció a Abraham. Yo quiero decirte algo. Si Dios en esta noche diría que tiene que aparecer a tu vida como hijo de Dios, diría, ¿después de qué cosas? No sé si me di a entender. Después de la vida de obediencia, Dios se le apareció a Abraham. Si Dios se tendría que aparecer a Samuel hoy y diría, después de estas cosas, ¿encontraría a alguien que ha obedecido? Porque aquí encontramos a un Abraham que Dios dice que después de estas cosas, Dios se le apareció. Y Abraham fue un hombre bendito. Abraham fue un hombre que recibió las cosas de Dios, pero fue un hombre que tenía una fe pura, una fe que no era la fe de pedirle un milagro a Dios. Y si estás en esta noche para pedirle un milagro a Dios, gloria a Dios por eso, y Dios te puede responder. Pero quiero decirte que más que un milagro, yo siempre digo esto, y quizás soy reiterativo, escucha esto. Yo prefiero vivir en bendición que estar esperando todos los días un milagro. No es la misma una bendición que un milagro. Cuando los 10 leprosos fueron a Jesús, los 10 le dijeron, los leprosos, que los limpie, le pidieron y se fueron. Y 9 de ellos no volvieron nunca más. ¿Por qué? Porque tenían la fe para pedir un milagro, pero nunca quisieron estar al lado de Jesús. Pero hubo uno que se sanó, fue, vio que estaba sano y se volvió a Jesús. Se volvió a Jesús. Y a ese hombre Dios le dijo, tu fe te ha salvado. Yo pido a Dios que puedas ver esto para tu vida. Dios quiere salvarte. Dios quiere bendecirte. Dios quiere sacar toda tu vida de todo aquello que no es de Dios. Y cuando hay alguien que tiene esta fe que le entrega la vida a Dios, Dios responde grandemente. Amén.
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1: Y él le dice, no temas, yo soy tu escudo. Porque siempre que Dios te va a hablar, lo primero que te va a decir es no temas. Porque nosotros a veces nos juntamos con los varones. Y a mí me gusta escuchar a veces de algunos varones que dicen, porque a todos nos pasa esto, que los varones nos creemos que somos, ¿no? Salimos con la remangadito hasta acá, si hicimos un poquito de gimnasia, ¿viste el músculo acá? No le tengo miedo a nada. Tratamos de demostrar eso. Pero muchos varones me dicen, yo aparento ser fuerte, pero en mi corazón soy débil. Entonces, si es un varón que parece que tiene toda la fortaleza del mundo, Dios se aparece y te dice, no tengas miedo. Y yo en esta noche te digo, varón quizá, o mujer también, cuando Dios se te aparece, te dice, no temas. ¿Estás teniendo temor por algo? ¿Te atemoriza algo? ¿Tenés temor del futuro, del temor que va a pasar en tu casa, que va a pasar con tus hijos? El Señor aparece y te dice, no temas. Y le dice algo más, yo soy tu escudo. ¡Qué tremendo!
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0: con tu voz, con tu aplauso. ¡Aleluya!
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0: Es importante trabajar por tener una familia sana. Es en el hogar donde descansamos, renovamos fuerzas y recuperamos el aliento cuando regresamos al final del día. Si el hogar no provee este entorno de cuidado y amor, ¿dónde más podremos encontrarlo? Generalmente los niños repetirán en sus futuras relaciones de amistad, noviazgo y matrimonio los patrones de convivencia que aprendieron en su casa y que modelaron sus padres. Construyamos hogares sanos para que nuestros hijos tengan todo lo que necesitan para crecer bien y así, cuando lleguen a adultos, puedan tener la ilusión de edificar su propia familia y sostener relaciones saludables. Nada impacta más que el buen ejemplo de los padres. Le habla Sixto Porras de Enfoque a la Familia.
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Dale un fuerte aplauso al Rey de Reyes. Él es digno. Él es digno. Sí, Jesús, tú eres digno. Gracias, Señor. Gracias, Señor, porque podemos cantarte, podemos adorarte, podemos levantar voces de agradecimiento. Gracias.

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0: Señor. Quiero que escuchen este salmo, el Salmo 106, versos 4 y 5. David, ¿podrías leer ese salmo, por favor?
1: Acuérdate de mí, oh Jehová, según tu benevolencia para con tu pueblo. Visítame con tu salvación, para que yo vea el bien de tus escogidos, para que me goce en la alegría de tu nación y me gloríe con tu heredad.
0: ¿Cuántos pueden decir amén a eso? Ahora quiero que leas Génesis, capítulo 9, versos 15 y 16. Oh, hermano, escucha, esto está poderoso.
1: Y me acordaré del pacto mío que hay entre mí y vosotros y todo ser viviente de toda carne. Y no habrá más diluvio de aguas para destruir toda carne. Estará el arco en las nubes y lo veré. Y me acordaré del pacto perpetuo entre Dios y todo ser viviente.

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